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0: ¿Sabes para qué son los tubos? ¿Para qué?
1: Para agua.
0: ¿Para agua?
1: Sí.
0: ¿Pero sabes qué agua?
1: No.
0: Está bien. Agua caliente.
1: ¿Y a dónde se va?
0: ¿A las casas? ¿A tu casa?
1: No.
0: ¿Sí? Eso te da el calor de la calefacción en la casa. Para que esté calentito en invierno.
1: Sí, y cuando la calefacción está fría.
0: No hace falta. No pasa el agua caliente.
1: Pasa el agua fría.
0: Exacto.

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